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1: Y por supuesto que tiene que ver con infraestructura de carga, que es la otra parte que nos desafía como país, que cuando vos creces exponencialmente en transporte, tenés que tener la infraestructura que acompañe ese crecimiento para que a la gente no le sea pesado, no le sea una mochila haber optado por una movilidad eléctrica. Así que vamos hacia eso.
0: 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Once in service, the electric ferry will operate between Colonia and the Argentine capital, Buenos Aires, providing a new low-emission connection across the Rio de la Plata. Its introduction represents a significant move toward electrification in large-scale maritime transport and could provide a model for reducing emissions on busy passenger ferry routes.
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0: infraestructura de carga, que es la otra parte que nos desafía como país, que cuando vos creces exponencialmente en transporte, tenés que tener la infraestructura que acompañe ese crecimiento para que a la gente no le sea pesado, no le sea una mochila haber optado por una movilidad eléctrica. Así que vamos hacia eso.
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